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0: Hola, hola, ¿qué tal? Muy pero muy buenas noches. Bienvenidos a Master Mixer, versión día viernes. Un gusto de poder saludarlos en este día viernes, viernes 11 de septiembre. ¿Cómo están? Les damos la cordial bienvenida a todos los presentes a disfrutar en esta linda noche aquí en Retro Plus con los clásicos de los 80s, de los 70, de los 90. Hoy este clásico de Nancy Martínez. Qué clásico, ¿cierto? Dándole a todos la bienvenida aquí en Retro Plus. Un placer de saludarlos. ¿Cómo están? Saludando ahí a todos los que están ahí en el staff de Retro Plaza, ahí a través de nuestro chat exclusivo que está ahí a través de nuestra vía de WhatsApp. Saludamos también ahí a los que prefieren hacerlo de la manera tradicional, ahí a través de nuestro WhatsApp, que va directo ahí a nuestra cabina.
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0: Saludamos ahí a los del staff. ¿Qué tal ahí? Marcelita Rebolledo. Muy buenas noches ahí a Claudio. ¿Qué tal, Claudio? Muy buenas noches. Saludamos ahí a Mar Azul. Hola, hola. ¿Qué más saludamos? A René Segura ahí también saludando. Muy bien, muy buenas noches. Saludamos ahí a René Segura. Hola.
2: Saludos, Master Mixer. Saludos, DJ. Si puedes, acá en Nueva Jersey, con mi hermano Caesa, mi hermano Roberto. Un pequeño mix de rock latino. Un pequeño mix. No digas algo grande. Muchas gracias y saludos a todos.
0: Saludos ahí a René Segura. Listo. En un ratito más colocamos ahí algo de el buen rock latino. Un saludo también ahí para Adolfo, que está ahí en Imperio La Carta saludando. Saludos también ahí para Luis Rebeco, saludando ahí, celebrando junto con Master Mixer. ¿Qué tal, Nelsinho? La Carolina, la revolvemos a saludar ahí. ¿A quién más saludamos? A Max Pasos. ¿A quién más saludamos? A ver, a Marisol Vargas también ahí. Ahí está René Segura ahí en la foto. ¿Qué tal ahí los chiquillos? Ahí en la fotito, ahí los mostramos para que salgan ahí en pantalla. ¿Qué tal, Vito? Desde Puente Alto también saludamos. A Hualbert también ahí lo saludamos. Desde Chillán también nos saludan ahí a través de nuestro WhatsApp.
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0: Buenas noches, saludos ahí para todos en este hermoso día. Saludos ahí para el amigo Manuel Ortega desde Chile. Saludos muy especiales también desde Choelé, ahí

0: en Río Negro, Argentina. Soy Sandro. Los estamos mirando ahí con mi señora Malena. Excelentes temas. Aquí cenando con mi hijo Ángelo en la sintonía de Retro Plus. Ya vamos a enviar esa fotito ahí para compartirla ahí en el grupo. Ahí va a salir, ¿ah? ¿Eh? Ahí lo hemos enviado, ¿ah? ¿Eh? Ahí va a salir la fotito del amigo que está en Argentina disfrutando ahí un rico sándwich. Saludando también ahí a Serna, saludos. Oye, toda la gente ahora disfrutando aquí en el Master Mix. Muy buenas noches desde Nicaragua. Hola, saludos. Ahí le colocamos saluditos en esta linda noche de día viernes. ¿Cómo están? Que está ahí el amigo desde República Dominicana. ¿Cómo estás ahí, Carlos?
1: Buenas noches, DJ Alejandro, su amigo como siempre, como cada viernes, Carlos. Le mandamos un saludo, un grupito aquí de seis, que estamos mirando Master Missy aquí en vivo desde Puerto Plata, República Dominicana. Queremos ver si tiene un merenguito de los Inegales. Cada noche sueño contigo. Ya tú sabes, estamos aquí activos, los dueños de la mezcla, con DJ Alejandro a la cabeza.
0: Oye, qué buen ánimo ahí en República Dominicana. Muy bien. Ahí, con todo el merengue, quieren ahí algo de pachanga. Hola, quiero unirme ahí al grupo. Saludos ahí a Analice. Saludos ahí para Analice. Deben enviarnos ahí un audio ahí para todos los nuevitos. Ahí le voy a colocar ahí los requisitos. Ya a ver, vamos a colocar acá, copiar. Voy a copiar y pegar acá. Ahí le voy a enviar ahí el saludito ahí a Analice, que me pregunta cómo unirme ahí al grupo. Ya. Hola, saludos ahí desde Ecuador, ¿qué tal? Llueve con nieve ahí, Freddy Luis desde Mendoza, ¿qué tal, Luis? Hola ahí, Martín Carrasco. Saludos ahí para Martín Carrasco, ¿qué tal ahí, Martín? Gusto de saludarlos. Luego de estos saluditos vamos a más música. A ver, ¿con qué mezclamos esta? Vamos, vamos, ¿te acuerdas de esta canción? En una versión 12 pulgadas. A ver, dímelo.

Muy bien, para todos los que saben de música. Qué buena canción esta de Concan. Harry Houdini. Qué buena versión. Damos la bienvenida a todos los que se van uniendo. Hola Carlitos Ardiles, bienvenido ahí Carlitos.

Oye, y de Con Can nos pasamos con otra buena versión. Este es un cover que le quedó genial a ella, esta linda princesita ahí de los 80s. Esta versión es original de los Beatles, pero a ella le quedó genial, ¿o no?

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Oye, ahí disfrutamos un ratito ahí de buen rock latino. Esperamos que lo hayan disfrutado en este ratito. Ya se viene el bloque de los saluditos. Aprovecha esos minutitos ahí para poder pasar saluditos completamente en vivo. Ahí te espero.

0: ya se vienen los saluditos. 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

0: Mr. Mixer. Muy bien, 22 horas ya con 59 minutitos, 11 de la noche. ¿A quién saludamos por ahí? A ver, ¿a quién tenemos? Hola.
1: Oye, mi amor, no me...
0: Ahí estaba cantando a todo dar el Carlito. ¿Qué tal, Carlitos? Muy buenas noches ahí, como siempre, ahí haciendo la previa con el karaoke. ¿Qué tal ahí, Pamela Cifuentes? Gusto saludarla ahí también a la Pamelita. Mar Azul, Marcelo desde Iquique. ¿Cómo están ahí, chiquillos? Gusto de leerlos aquí en Master Mixer. Oye, agradecemos a nuestros auspiciadores, quienes hacen posible ahí nuestro programa, ¿cierto? Agradecemos ahí a Imperio a la Carta. 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Saluditos ahí para Víctor. Ya, seguimos acá, más saluditos. ¿Qué más tenemos por acá? A ver, estamos aquí en el Master Mixer, compartiendo contigo. A ver, ¿a quién más tenemos por acá? Saludando, hola, y Martín nos saluda. ¿Qué tal? Hola.
2: Saludo de Caracas, Venezuela, Luis Mato. Buena música.
0: Ahí nos saluda ahí Martín. ¿Qué tal, Martín, ahí de Venezuela? Hola, saludos ahí desde Argentina y en Mendoza, saludando a todos los que se envían ahí mensajitos ahí a través de nuestro WhatsApp retro. Pensé que mi mensaje iba a salir en el chat del canal. Para todos los nuevitos, para todos los que son nuevitos ahí y están esperando que su mensaje salga en el canal, tienen que enviar un audio saludito ahí para que sean calificados. Ya debe enviar ahí las instrucciones que aparecen ahí en donde yo les envío en su mensaje de vuelta ya. Desde Nicaragua nos saluda ahí, mandando saluditos ahí a Jenny. Quieren la música ahí para seguir festejando en esta noche de día viernes.

0: Gracias, DJ Alejandro. Muy bueno el mixto rock latino. Otro poquito más faltó, otro poquito más, pero esos mix son buenos. Bueno, me piden entre Yazoo, Information Society y otro, pero muy bueno, muy bueno. Saludos a toda la comunidad en Argentina, México, Perú, Nicaragua, República Dominicana. Saludos a toda la comunidad de Nueva Jersey, de los chilenos. Saludos a todos.
1: Oye, ahí manda saludito ahí el René Segura ahí para todos ahí la comunidad de América Latina aquí, seguidores de Retro Plus. ¿Qué tal ahí Luis Rebeco? Gusto de leerlo. Hola a Chira. Saludando ahí también a Chira, ¿cómo está ahí desde México? Saludos ahí, estimado. Gracias ahí a tu selección musical, mi hija Krishna está disfrutando ahí su día. Deseamos ahí que sea muy feliz, muy bien. Hola gente de Master Mixer, excelente programa de viernes. Para ponerle onda ahí al fin de semana. Besos desde Buenos Aires, Argentina. Oyen bien sus audios ahí, atrévanse. Envíen sus audios saludito. Únanse ahí a la interacción.
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1: Comunícate ahí con nosotros. A ver, saludamos ahí, ahí a un amigo desde México.
3: Gracias, muy buenas noches, señor. DJ Alejandro, saludos a todos los retro romantic perrondos, Master Mixers de esta noche. Esperemos lo estén pasando bien en compañía de todos sus seres queridos.
1: Muchas gracias ahí para el amigo Mayo. Oye, cuando envíen audio saludito, bájele por favor a la música ahí para que se destaque mejor su voz, ¿ya? Hágalo ahí como lo va a hacer nuestra amiga Marcela. A ver, hola Marcela.
4: Muy buenas noches a todos, saludando desde aquí de Concepción. Y Alejandro, muy buenas noches, en sintonía. Saludos para todos los que están en el chat escuchando, Adolfo, Carlitos Ardiles, bueno, para todos, un besito grande desde Concepción.
1: Muy bien, ahí estaba saludando ahí la Marcelita, gracias por ese audio saludito. Hazlo como Marcela, hazlo como todos ahí están animándose a enviar sus audios aquí en esta noche, aquí en el Master Mixer. Oye, saludos ahí desde Barranquilla, Colombia, Retro Plus. Lo mejor, muchas gracias por sus palabras. Siempre la mejor música, por supuesto, aquí en Retro Plus, saludando a ver ahí a Sandra Milena. Saludando a toda la gente. A ver, desde Argentina, a ver quién envía su audio. Hola.
5: Un saludo muy, pero muy especial desde Argentina. DJ Flacus saluda junto a mi hijo Ángelo, disfrutando de las noches de Retro Plus. Toda la buena música en esta sintonía.
1: ¿Qué tal ahí? Saludando el DJ Flaco ahí desde Argentina. Buena onda.
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1: Bien, seguimos ahí para que puedan ahí mandar saluditos ahí también del chat. Hay gente que le gusta mandar texto. Bueno, ahí también está la pantalla ahí para que coloquen ahí sus mensajitos y aparezcan ahí en pantalla. Como la Pamela Cifuentes. Ahí está en sintonía y desde Villa Alemana, saludando ahí a toda la gente de Master Mixer y de Retro Plus.

0: Saludos, saludos, América Latina, Estados Unidos. Master Mixer con la mejor música desde Tegucigalpa, Honduras. Saludos a todos.
1: Muy bien ahí saludando. Excelente ahí que la gente ahí que se anime a saludar.
2: Muy buenas noches, Luis Alejandro.
1: Muy bien ahí, saludo ahí para Mayo. Bájele la música ahí, Mayo, por favor, desde México.

Vamos a disfrutar a continuación buenos clásicos de los 90s para levantar el buen ánimo en esta noche. 23 horas con 8 minutitos, vamos con todo el Power Dance de los 90s.

Hoy aprovechamos de mandar ahí un saludito ahí para DJ Marco. Estamos todos felices aquí, sintiendo la música del Power Den de los 90. Saludito ahí para DJ Marco y a su linda familia.

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1: Hola amigo, ¿cómo está? Miguel Alejandro. Yo aquí, Rodrigo Mena, con mi pareja la Mari, siempre lo escuchamos. El otro día me parece que fue miércoles cuando lo escuchamos y llegamos tarde al programa. Era especial de italianos. Pero algo alcanzamos a escuchar. Buenísimo, como siempre. Se le agradece los buenos programas. Hoy día me gustaría programar un tema de Apache Indian. Si pueden colocar Boom Chacalac. Y para la Mari, le gustaría un tema de Shaggy, que se llama Oh Carolina. Así que esas son nuestras peticiones. Pues si puede colocar las dos, genial. Y si solamente una, igual se agradece. Así que felices. Felices de estar conectados desde tempranito. Así que aquí vamos a seguir disfrutando de su programación desde Paine. Saludos para todos, que estén bien.
2: Esa es la buena onda, esa es la vibra. Muchas gracias ahí por enviar esos audios saluditos para poder generar buena onda. Oye, la música nos convierte, nos ayuda a poder desestresarnos. La buena música nos ayuda ahí a conectarnos con buenos recuerdos. Es por eso que estamos aquí, para disfrutar de la buena videomúsica. Sí, porque la buena videomúsica nunca pasa de moda. Mandamos más saluditos desde Guatemala, también ahí se comunica con nosotros.
3: Buenas noches, Retro Plus. Desde Ciudad de Guatemala, familia Bielman García. ¿Podrías programar Living on My Own de Freddie Mercury? Éxitos.
2: Listo, ese temita ya salió. Ojalá lo hayas disfrutado ahí, estimado amigo. Oye, me gustaría disfrutar el temita de Hathaway. Uy, ese temita ya salió ya. Ojalá lo hayas disfrutado ahí, estimado.
4: Es amigo de Retro Plus, proyecto desde Curicó, región del Maule. Los saludo en esta noche de fiesta. Me gustaría programar un tema de Hathaway, el What Is Love, si fuera posible. Muy buen programa, lo escucho todos los viernes. Muchas gracias y buenas noches.
2: Excelente música, pongan ahí algo de Dr. Alban, únanme por favor.
5: Hola, buenas noches a todos.
2: Buenas noches, ahí le voy a enviar ahí las instrucciones ahí para que puedan entrar ahí a nuestro chat. Para todos los nuevitos, ahí les dejo las indicaciones, ¿ya?
6: Saludos, hermano, para pedirte un tema de DJ Ali, mejor es estar solo. Gracias.
2: Hola, saludos ahí desde Mendoza, Argentina. Muy buena música. Saludando ahora completamente en vivo para todos ustedes.
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2: Muy buenas noches, nos saluda ahí desde Guatemala, Eddie. Max Pasos ahí reporta un problema con la aplicación. A ver, vamos a verlo de inmediato. Estoy en este ratito aquí para verificar aquí la señal a través de nuestra aplicación oficial, porque dice que Max Pasos tiene problema con la señal 1 y 2 de Retro Plus. Vamos a verificar. Ahí me estoy escuchándome yo. Está completamente bien, no hay ningún problema con la señal 1 y la señal 2. Al parecer, tú tienes un problema de conexión ahí, Max Pasos, con tu dispositivo, con tu internet, pero las señales están saliendo impecable aquí desde Chile para todo el mundo. Qué bueno, hay Max Pasos, que hayas disfrutado. Chequea ahí tu conexión para todos los amigos ahí que están enviando sus saluditos aquí a Retro Plus y tu programa Master Mixer. Vamos a la música. Ahí disfrutábamos recién junto a 24/7. Ahora nos vamos con otra linda banda exitosa y del Eurodance. Hoy esta canción siempre la piden. Siempre piden ahí a Master Boy. Vamos a bailar.

0: Hola, buenas noches. Soy Alejandro, soy fuera de Argentina. Saludito para hoy toda la comunidad. Que pida algún temita de King África. Dale, saludito acá de Hualver, gracias.
1: Saludos ahí para Hualver. Bienvenido, Hualver. Nuestro barman virtual. ¿Qué tal ahí, Gustavito? Bienvenido, Gustavo. ¿Qué tal ahí, Grace? ¿Qué tal ahí, Alexis Ursúa? Muy buenas noches.

Disfrutando todo el punchi punchi de los noventas. Esta me la pidieron. A ver, los conocedores de música que están ahí en el chat, ¿cómo se llama este éxito noventero? Ahí te leo, te escucho.

0: Oye, cuando son exactamente las 12 de la noche ya, medianoche acá en Chile con 4 minutitos, hacemos una pequeña pausa para poder hidratarnos y poder ahí recibir sus saluditos, a ver quiénes están por ahí a través de nuestro WhatsApp retro.
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2: Buenas noches, DJs Alejandro. Esperando que tengas muy buena noche. Y para todos los presentes, por acá les saluda Danilo desde Valparaíso. Conectándome recién a la radio. Así que esperando que todos se encuentren muy bien.
0: Muy bien ahí, saludando ahí a Danilo. Muy buenas noches ahí. Muy buenas noches. Oye, tengo hartos saluditos pendientes aquí a través del chat. Gracias, estimado, ahí saludando por pasar el audio y el video. De nada ahí, estimado. Ahí para Rodrigo Mena y la Mari Padilla. Hola, saludos ahí desde Quillón, Chiloé. Ahí un temita de Calvin Harris. Por favor ahí, saludos a todos. Un poco del 2000 no es malo. Perdón, espero que salga ahí mi saludo. Sí, aquí nos esforzamos por leer ahí. Por leer acá todos los saluditos. Todos los saluditos acá que nos lleguen. Agréguenos por favor al grupo. Agréguenlos, todos los que están solicitando ahí que le agregamos al grupo, ahí les estoy enviando ahí las instrucciones, ¿ya?
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0: Hola, qué día, quería ahí un temita de DJ Alice. Oye, qué buen temazo están pidiendo, ¿cierto? ¿Quieren seguir ahí noventeando? Están todos ahí con toda la energía en esta noche. Desde toda nuestra linda Sudamérica, ¿cierto? Pidiendo ahí todos sus temitas ahí de la onda de los noventas. Vamos a seguir aquí disfrutando con más saluditos acá en Retroplas.
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0: Muy bien, vamos con la dinámica. Si te la sabes, dime cómo se llama la siguiente canción. Seguimos acá con todo el punchi punchi. Todavía queda harto de Master Mixer. A ver dónde están los chicos electrónicos y las chicas electrónicas. ¿Cómo se llama esto?

0: Nativo. Nativo.
1: Eso, el gran detonativo. Vamos a ver con qué salimos ahora. A ver, si te lo sabes, dime cómo se llama la canción.

Hola, hola, saludos ahí desde México. Si te lo sabe, dime cómo se llama, a ver. ¿Cómo se llama esto que estás bailando y no te has dado ni cuenta? Oye, el Gustavo se la sabe toda.

Vamos con más alimento noventero. Al estilo ahí como lo dice el Gustavo, Alexis y todos los noventeros.

Estamos con la dinámica. Si te lo sabes, dime cómo se llama la canción. Ahí pasaba África Bambata. Ahora vamos con otro, vamos con el cambio de África Bambata, vamos con, si te la sabes, dímelo.

0: Eso, ahí pasaba Alexia. Ahora nos vamos con otro gran pedido. Si te lo sabes, dímelo. Ahí te leo, ahí te escucho. Bailando y recordando estos clásicos. Alimento de los noventas.
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Oye, muchas gracias por participar en la dinámica. Si te lo sabes, dímelo cómo se llama. La siguiente canción los voy a dejar ahí. En el techo, junto a DJ Retroplas. A ver si aciertan. A ver, ¿quién dice? ¿Quién se acuerda de esta canción? ¿Se acuerdan? Dímelo.

A ver qué recuerdo te trae esto. ¿Cómo está esa memoria? Si te lo sabes, dime cómo se llama. Todos los noventeros de corazón aquí en Retro Plus. Y tu programa Master Mixer.

Oye, ¿qué recuerdo con estas canciones? ¡Eso! Algunos por interno. Oye, tienen buena memoria los chicos. Magic Vision, muy bien.

0: Bien, Alejandro, este temita es de Magic Vision, nananana.
1: Temazo para el noventero.
2: Eso, temazo, ¿cierto? ¿Qué recuerdo le traen a todos ustedes? Sigan con la dinámica. A ver si atinan con la siguiente canción.

A ver, ¿quién tendrá memoria para recordar estos clásicos parecidos, pero que es muy distinto? Con esto lo dejamos ahí, mirando al techo a todos los retromaníacos, ¿cierto, DJ Retroplas? Oye, me sorprendió Nelsiño. Oye, se pasó Nelsiño. Sorprendido.

0: Sí, Alejandro, Imagine Souls, Fun Factor.
1: Oye, parece que te equivocaste, Panchito. No, Nelsinho latinó. Como dice Gustavo ahí, este es el primo hermano del Knockin. Parecido, ¿cierto? Pero como dijo ahí Nelsinho, oye, me sorprendió Nelsinho, ustedes me sorprenden. Está sorprendido ahí DJ Retro Plus. Este temita pertenece a DJ Perico. Shake it, baby. Vamos con otros sonidos parecidos, pero canciones diferentes. A ver, si te lo sabes, dímelo. Ahí te escucho, ahí te leo.

0: A ver, ¿cómo se llama esto? Si te lo sabes, dímelo. Ahí te escucho, ahí te leo.
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Oye, me imagino con estos temazos ahí bailando el Pancho. También junto ahí a el bailarín Carlitos Ardiles.

vamos con otra joyita de los 90 que estamos aquí redescubriendo y bailando, ejercitando nuestra memoria. Si te lo sabe, a ver, dímelo, ¿cómo se llama? Muy bien ahí a todos los amigos que están haciendo la dinámica. Buena música de los 90 saludando. ¿Cómo se llamará esta joya musical? Saludando ahí al amigo desde Chile ahí, ¿qué tal? Eladio, buenas noches. Saludos ahí desde México. ¿Cómo lo hago para entrar ahí al grupo?

Oye, muy bien, ahí la Carolina también sabe harto de música. Vamos con otra DJ Retroplaza, a ver, sorpréndenos.

La Carolina y está en su salsa. Oye, con su cultura musical. La buena onda aquí en el chat. Si te la sabes, dímelo. Eso, Talesa, Let Me Be.

Oye, ahí pasaba el gran temazo de Chris Chunay. Para dar ahí una vueltita ahora por los 2000. A ver si se acuerdan de esto que está mezclándose.

Adentrémonos un poquito a los 2000. A ver, los noventeros y dos mileros. De Chris pasamos a otro temazo. No sé si sonó en tu país, pero acá en Chile, todo un éxito. Si te la sabes, a ver, cuéntame, ¿cómo se llama esta canción?

Hola, ¿qué tal? Mi nombre es Antonio, saludándolos acá desde México para solicitar entrar al grupo, unirme. Me comprometo a respetar las normas y las reglas del grupo. Saluditos.

Así es, así en el ciño. Un poco larga la introducción, pero buena canción. Oye, ustedes me sorprenden, saben mucho de música. Bienvenido y al amigo de México, integrándose ahí al grupito Retroplast.

Oye, ¿qué les parece este set 2000ero? ¿Les encanta? Están todos prendidos. Todos ahí enganchados con la buena música. Si te la sabes, dímelo, ¿ver? ¿Cómo se llama este éxito? ¿Lo bailaste? ¿Lo bailaste?

0: Hola, muy buenas noches a todos. Les habla Eric Coronel de la ciudad de Barranquilla, en Colombia. Quiero pertenecer al grupo y me comprometo a aceptar las normas del chat y a ser respetuoso. Un saludo a todos. Bye.
1: Bienvenido y estimado a la familia Retro Plus. Ahí le envío el respectivo link para todos los que están ahí disfrutando aquí en Retro Plus. Saluditos. Oye, qué buen temita este de los 2000. Mandando saluditos para todos. Otro saludito nos llega por acá. A ver, hola.
2: Hola, hola. Acá desde San José de Maipú. Celebrando nuestro aniversario número 26 con mi mujer. Estamos acá en San José de Maipú, Víctor Hugo por acá. Y me comprometo a ser respetuoso y aceptar todas las normas del chat. Nos esperamos, un abrazo, muchas gracias.
1: Bienvenidos ahí a los amigos nuevitos que van entrando ahí a

0: nuestro chat. Bienvenido ahí, bienvenidos. Saluditos. Saludando a todos los ahí que están enviando sus mensajitos. Ahí van a ver los links. Ya, ahí lo vamos a ingresar ya para que entren ahí los nuevitos. Oye, ahí está la Sofi. Hola, Sofi.
1: Hola, soy Sofi. ¿Cómo le va?
2: Yo me llamo Sofía Elizabeth. Le quería decirle que estoy feliz comenzando un fin de semana tranquilo con mi esposo. Y bueno, recién tomamos un licuado de banana con budín de chocolate y estoy tranquila.

0: ¿Y cómo le va? ¿Todo bien? ¿Todo tranqui?
1: Hola, Sofía. Ahí está la Sofía mandando su fotito. ¿Qué tal, Sofía? Desde Buenos Aires, ahí, mandando saludito a nuestro canal. Muchas gracias ahí, la Sofi. Oye, estuvimos disfrutando. Oye, qué temazos ahí de los 90s. Pasamos también ahí por los años 2000 para disfrutar junto a todos ustedes aquí en Retro Plus. Quedaron todos prendidos, todos. Momento de relajarnos un ratito para compartir con ustedes. Momento para conversar un ratito aquí en el Master Mixer. Oye, harta música.

0: Master Mixer, ¿cómo están todos por allá? Oye, por aquí DJ Zata, Jaime Muñoz desde Puerto Natales, un fiel seguidor de su programación. Oye, aprovechando, y esto es una sugerencia, aprovechando que estamos en septiembre, ¿podrías intentar hacer una sesión de música chilena? Quizás pop de los 80, 90. Un abrazo aquí desde Puerto Natales.
1: Oye, sí, ¿eh? Podría ser. Qué buena sugerencia ahí para nuestro amigo Jaime Muñoz Mancilla, que nos manda ahí su saludito. ¿Cómo están? Cuéntenme cómo la han pasado. Cuéntenme de dónde nos están viendo. Repórtate, reportando sintonía. Aquí en el Master Mixer.
2: Amigo, ¿cómo está? Con la María aquí estamos atentos a la programación. Buena, muy agradecido. Felices con la programación, siempre disfrutando. Ahí cuando empiece a tirar algo más latino, de repente, si se acuerda, podría programar algo de Elo Rodríguez, La Milonga del Marinero y El Capitán. Una gran canción y gran video. Muy agradecido, que esté bien. Saludos desde País.
1: Oye, muchas gracias ahí por ese saludito. Muchas gracias ahí por ese saludito, chiquillos.

0: hablando de acá de Buenos Aires, la provincia de La Matanza, Ciudad Evita, 22 de enero, la 600. Así que estoy atenta de lo que sea.
1: Hola, Diego Alejandro, de acá de Caldera. Tóquese un ratito de su quiche. Por ese caso, así que para poder disfrutar un poquito. Un abrazo de acá a todos.
2: Muchas gracias por su saludito, por la interacción en esta noche. Mandando ahí saluditos. ¡Aló!
3: Hola, Master. Hola, Master. Alejandro, nada que decir. Buena música hasta ahora, escuchándola acá. Haciendo unas cosas pendientes de mi trabajo, pero escuchando la buena música. Excelente música hasta ahora. Y un saludo para todos los que están conectados en la radio. Excelente programación.
2: Buena onda, y los chiquillos. Muchas gracias por tus saluditos a esta hora. Reportando sintonía. Un abrazo ahí para todos ustedes, amigos. Gracias ahí por la interacción. A los que están entrando ahí en nuestro grupo, bienvenidos ahí a los nuevos amigos. Bienvenido, ahí le damos la bienvenida ahí a nuestros amigos nuevitos. Ahí saluda Antonio desde México. Un saludo ahí para todos y gracias por agregarme. De nada, y Antonio.

Oye, voy a mandar acá un saludito aquí a Eladio. Estoy leyendo acá un mensaje que llegó hace un ratito atrás. Eladio, oye, me mandó todas las canciones que colocamos acá, una playlist. Oye, las anotó todas acá, el amigo Eladio. Todas las canciones que colocamos, las mandó acá.

0: se dio el trabajo acá de colocar una por una aquí a través del chat interno de RetroPlus.
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Oye, DJ Alejandro, igual apoyo al colega ahí que está conectado ahí, que dijo que sería bueno colgar una música chilena, que ya que estamos en nuestras fiestas, septiembre, mes de la patria chilena, sería bueno colgar unos temas chilenos. Sería súper bueno.

0: Oye, nos siguen acá mandando saluditos. Saludo ahí para mi esposa Paola y mi bebé Samantha. Saludos ahí desde Costa Rica. Vamos entonces a revisar éxitos chilenos aquí en el Master Mixer.
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querida comunidad de Retroplas. Oye, hoy día le hemos pasado fantástico, ha estado notable. Pancho me dice que está demasiado feliz porque lo ha pasado, pero demasiado bien. Oye, me gustaría poder pedirte un temita, si es que es posible, el tema Luz de Día de Nanitos Verdes. Muchas gracias, DJ Alejandro, te pasaste. Gracias.

algunos éxitos de algunas bandas chilenas. ¿Tienes alguna ahí en memoria? Mientras tanto, hoy vamos a revisar una aquí que nos encanta ahí de los años 80. ¿Te acuerdas de estos sonidos? Vamos con Valija Diplomática. ¿Te acuerdas de esta canción?

Ahí estaban los tres, cantándonos ahí la bal. Vamos con otra buena banda chilena, aquí en el Master Mixer, recordando Los Bunker. Oye, qué buena canción esta. Hace acordar ahí a los tiempos de los ochentas. Mirando el video, oye, recuerdos de los ochentas. Atentamente míralo.

Oye, qué buena canción esta de los Bunkers. Bienvenida y Jesse, disfrutando ahí lo que nos pidieron, algunos clásicos aquí desde Chile. Ahí estaban los Bunkers, qué buenos tiempos. Vamos con otra buena banda, ¿te acuerdas de ellos? A ver, dímelo. Si te la sabes, dímelo. A ver, ¿a quién pertenece

0: Ahí estaba Javier el Imposibles. Vamos con otro éxito. Muy bien ahí con la memoria.
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0: Oye, revisando buenas bandas chilenas conocidas para todos los amigos que están en otro lado del mundo, para que conozcan ahí nuestra música. Vamos con, ¿te acuerdas de ellos?

Oye, todo carrete ahí. Oye, a ver qué recuerdo les traen. Oye, están haciendo ahí hasta karaoke. Vamos con otra buena banda chilena. A ver si te acuerdas de esto.

Oye, con este clásico quiero saludar ahí a Valeria, mi cuñado Coqui y mi sobrina Aileen, festejando ahí el Día del Maestro ahí en Argentina. Saludos ahí de Gustavo. Buena música.

0: Vamos con otro éxito, más o menos en el mismo estilo. Eso, revisando algunos clásicos chilenos aquí en el Master Mixer. Ahí recién pasaba Aparato Raro, Juanito P.
1: También está Síndrome de Camboya de los Peores de Chile.
2: Síndrome de Camboya de los Peores de Chile.

Buena canción esta, ¿eh? El hombre estaba desconectado de todo. Un nuevo baile. Emociones clandestinas. Vamos a otro éxito. Oye, esta canción tiene un aire así popero, de la onda así como de los productores de Guayas Guayas, Decibele, Rick Astley. Empieza así suavecito. Pero ahora, escúchale, escúchale ahora lo que viene, ¿eh? Esto es Nicole, ¿te acuerdas de ella?

0: esa de Sexual Democracia, Buscando Chilenos, temazo.
1: Hay mucho, Gustavo, hay muchos temazos. Vamos a ver si lo encontramos.

0: Oye, canción de karaoke, ¿cierto? Vamos con otra canción. Oye, muy conocida acá en Chile, de la gran banda Sexual Democracia. Para los seguidores, a ver si se acuerdan de esto.
1: Hola.
2: Hola.
1: ¿Cómo te llamas?
2: Paula.
1: Paula, ¿tú me ubicas a mi Paula?
2: Sí, usted es el señor del auto rojo.
1: Ah, pero no me llames señor, llámame Alberto.
2: Está bien, don Alberto.
1: ¿Qué edad tienes?
2: Adivine.
1: ¿Unos 20?
2: No, incluso hay algunos que me echan 25. Solamente tengo 13 años.
1: ¿13 años? Y dime, ¿dónde estudias?
2: Allí.
1: ¿Allí dónde?
2: Allí, pues, en el Liceo de Niñas.
1: ¿En el Liceo de Niñas? Ah, entonces te debe hacer clases el Chino Díaz.
2: Sí.
1: Pues ese fue compañero de curso mío.
0: Oye, ¿quién se acuerda de esta canción?

Oye, qué recuerdos del liceo, del establecimiento cuando íbamos a la enseñanza media. Qué recuerdos te trae a ti. Gran canción, simpática canción.

Oye, qué simpática la canción, ¿cierto? Canción dedicada para ellos. ¿Te la dedicaron? ¿La dedicaste? Si no la conocían, Sexual Democracia tiene otra canción más. Esta también me la pidieron. Oye, para karaokear también. Bandas chilenas importantes que a lo mejor no conoces si eres de otra parte de nuestra linda Sudamérica. Él es, ¿cómo se llama? A ver.

Oye, temazo de síndrome, ¿cierto? Vamos con otra buena banda. Eso, todos enamorados, cantando esta canción de síndrome. Vamos con otra banda buena chilena, que también la bailaste, con este buen ritmo. A ver, dime si te la sabes. Cuéntamelo, ahí te leo.

eso muy bien, Nadie, Creo que te quiero. Vamos con otra, con otro cantante chileno, pero con raíces brasileñas. El gran, a ver, ¿te acuerdas de él? Él es nuestro, pero con grandes raíces brasileñas. Por eso ahí tiene ese toque, que él solamente lo sabe dar. A ver, ¿cómo se llama él?

Eso, ahí estaba Joey Vasconcelo con La Funa. Buena canción rítmica. ¿Vamos con otra balada? No, esta es una balada rítmica. Pertenece, a ver, a los conocedores de música. Oye, qué melancólica canción, pero un himno.

0: Eso, la banda Cristianes. Qué linda canción, melancólica, buena voz. Vamos con otra que me pidieron.
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0: A ver quién son hoy ellos.

Muy bien, Alexis. Oye, ya algunos se están retirando. Para los que se están retirando, capaz que se animen con las siguientes canciones. Lo vamos a dejar ahí retenidos. A ver si resulta. Ahí pasaba la sociedad. Vamos con otra buena banda. Oye, relajándonos de acá un ratito, destacando buenas bandas chilenas aquí en el Master Mixer.

Ya, ahí estaba Gondwana, ¿cierto? Con Antonia. Vamos con un pedido. A ver si se acuerdan.

Master, si le pido un tema antiguo, sí. Visión de otoño de los Blue Splendor. Visión de otoño de los Blue Splendor. Buen temazo también.

Ahí estaban los Tetas. Corazón de Sandía. Vamos con una canción poco conocida, pero un éxito acá en Chile. A ver si se acuerdan de estos ritmos.

Ahí estaba Eduardo Valenzuela, ¿eh? Échale cemento. Él también tenía otra canción. Él también tenía otra canción bien conocida acá en Chile. A ver si te acuerdas de esto.

el gran Eduardo Valenzuela y qué sé yo qué sé. Gran éxito. Vamos con otro pedido.

Ahí estaba el crack junto a Los Miserables. Vamos con otra buena banda chilena. Si no la conocías, a ver, dime cómo se llama esta canción y la banda. ¿La conoces? Yo sé que sí.

Muy bien, ahí como dicen ustedes, gran banda ahí, Lucibel, Cuando respiro en tu boca. Ahora reconozcan los siguientes sonidos. A ver, ¿de quién se trata? A ver, díganme, ¿quiénes son ellos y qué canciones?

Muy bien, ahí estaba, en grupo, con historia, ¿cierto? Vamos a otros sonidos. Con este tema, no. Todo se desordena, no se desordenen, por favor.

Vamos con otra clásica. Infaltable los carretes.

Oye, espero que hayan disfrutado el programa de hoy. Sí, es cierto, faltaron muchas canciones, pero esperemos que las canciones que salieron en este espacio haya cumplido el objetivo de poder ahí disfrutar las canciones, a lo mejor las canciones, algunas las más conocidas desde acá, desde este lindo pueblo llamado Chile, donde también se ha aprendido a poder disfrutar de la buena música. Esperamos ahí los amigos desde otros países, agradecemos ahí la tolerancia, aprendamos ahí todos de buena música y esperamos que les haya gustado este pequeño homenaje ahí para todos, para todas las bandas chilenas, que fueron algunas.

quedaron ahí a Max Pasos. Hola Max, Max Pasos, a Marcelo, a la Grace, a Nelsinho, Gustavo, a la Pamelita Cifuente, al Carlitos Ardiles ahí. A la Chira, a la Marisol Vargas, wow, entre otros. Muchas gracias por la sintonía, chiquillos. Un saludo ahí para Víctor Hugo también ahí desde Chile.

Oye, quiero aprovechar ahí de despedirme de todos los amigos ya que se están quedando aquí al final del programa. Agradecer a todos ustedes. Vamos a agradecer a los que se

0: Buenas noches, DJ Alejandro. Espero que tengan un buen descansar. Y lo estamos comunicando otro día por la radio. Muy buen programa. Muchas felicidades para ustedes. Y esperando que lo pasen muy bien estas fiestas de Chile. Muy buenas noches.
1: Muy buenas noches, mi estimado. Muchas gracias por tus palabritas. Nos alegra bastante ahí saber que les encanta ahí el programa. Así que vamos a finalizar. Vamos a finalizar con una linda canción que representa el sentimiento de nosotros para todos ustedes. Oye, qué bueno que lo hayan pasado bien. Ahí Carlitos Ardiles también ahí. Qué bueno. Oye, la Chira también, agradecemos. Agradecemos ahí la buena onda, chicos. Bueno, ojalá que hoy, más ratito, no pueda tener problema DJ Marco para la segunda parte ahí del Master Mixer. 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

0: Qué bueno que les haya gustado, chicos y chicas. Mientras se despiden, hoy los dejo con una linda canción para finalizar nuestro Master Mixer de hoy. Porque la canción representa el sentimiento hacia ustedes. Ustedes son nuestra identidad. Ustedes, amigos, nos ayudan a crecer. Ustedes, amigos, nos ayudan a retroalimentarnos. Así que muchas, muchas gracias. Y la siguiente canción representa el sentir de RetroPlus hacia ustedes. Que la escuchen con mucha atención, con mucho romanticismo, con mucho sentimiento para todos ustedes. Ustedes son nuestra identidad.
1: Que vuelvan los lentos. En este instante nos enamoramos y disfrutamos de todo el romanticismo. 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

Studios. Aló, aló, aló, por ahí se escucha. A saludarlos. Levantando un poquito, haciendo alguna previa, escuchando buena música este sábado.

12 de septiembre. Estamos aquí en los controles un ratito para complacerlos. Hace un rato que estábamos nuestro amigo Agustín Bravo de Lampa, que nos mandaba un saludo ahí. Saludos para ti, amigos. Qué bueno

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1: Sí, nos puedes enviar tu WhatsApp, nos puedes escribir si quieres saludar a alguien, si quieres escuchar algo. Estamos esperándote aquí en Retro Blast.

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1: Claro que sí, y allí puedes compartir con nosotros qué es lo que estás haciendo hasta ahora, si estás con alguien, solo estás disfrutando de Retro Plus, si quieres escuchar, qué vas a hacer a la noche, cuéntanos para que podamos empezar a interactuar y así esperar el Master Mixer de día sábado.

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Hola, hola, muy buenas tardes. Saluditos, aquí hay Marx, desde aquí de Concepción, escuchando buena música, lindos recuerdos, muy buenos recuerdos con esta música. Saluditos a los del chat. No voy a pedir canción porque todo lo que están poniendo me encanta, me encanta. Así que besitos y abrazos para todos los del chat también.

Continuamos con la buena música a esta hora de la tarde. ¿Qué hora es? Acá en Chile, 18 horas 57 minutos. Estamos completamente en vivo. ¿Te parece que vamos con, oye, este clásico 1978? La gran Gloria Gaynor. I Will Survive. A esta hora de la noche en... A esta hora de la tarde, mejor dicho. Roblas.

Oye, saludando a los que a esta hora están conectados. ¿Cómo están, Nancy? Me saluda Nancy. Hola, DJ Marco, me dice, ¿cómo estás? Bien, Nancy, ¿cómo está usted? Qué bueno que esté con nosotros. Marcelita también, escuchábamos hace un rato su audio. ¿Y pueden mandar audio, chicos? Así todos salen al aire. Dice, excelente, ¿ya está mezclando? Sí. Algo, uno no puede escuchar música si no mezcla un poquito, ¿no?

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1: Oye, pura disco a esta hora de la tarde, ¿no? Con sus patas elefantes, todos bailando. Oye, para pasar un rato la tarde, son las 7 de la tarde, 19 horas, 12 minutos, aquí en el estudio número 2 de Retro Blast. Disfrutando de esta tarde de sábado.

0: Sí, a propósito que estamos en septiembre y disfrutándolo ya. Oye, para los amigos se viene el feriado, 18 y 19. Este fin de semana seguramente van a andar por allí disfrutando del feriado de fiestas patrias. Y hablando de eso, llega a los Earth, Wind & Fire 1978, precisamente con esa misma canción, ¿no? Escucha, September, a esta hora de la tarde, envíanos tus audios.
1: Envíanos tus audios a nuestro WhatsApp, más 569-4901-3695.

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Muy, pero muy buenas noches, amigos de Retro Plus TV. Saludos para todos y cada uno de ustedes. Aquí sintonizando, por supuesto, con la mejor música de siempre y de todos los tiempos. Saludos para todos desde Godoy Cruz, aquí en Mendoza, en la Argentina, con una temperatura de 3 grados a esta hora y descendiendo la temperatura, estaba nublado, bastante fresco por aquí, por esta parte de Mendoza. Saludos, que tengan muy, pero muy buenas noches.

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